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1: 91.5. Las 9 horas.
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2: Las 10 horas, un minuto.
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3: Las 10 horas, 42 minutos.
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1: Las 11, un minuto.
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0: 27 minutos de la hora 11, muy pero muy buenos días a la audiencia de Cerro Corá FM, la 91.5. Ya estamos listos para llevarte todas las informaciones del ámbito de los deportes a nivel local, nacional e internacional a través de nuestro espacio deportivo, a través de A Todo Deportes. Y se le escapó dos puntos al conjunto del Gallo Norteño, al Sportivo 2 de Mayo, el día de ayer. Un partido vibrante, un partido emocionante, los últimos minutos, los cinco minutos finales, justamente donde el conjunto de Eduardo Ledesma estaba teniendo la victoria en mano, pero que con el uruguayo Morales se le escapa los dos puntos al equipo del 2 de mayo. Evidentemente, por el tema de quedarse con uno menos, una expulsión de Moya, un jugador que también tuvo su particularidad en convertir el segundo tanto para el equipo del 2 de mayo, un Mati Cáceres, que de vuelta fue autor del gol del empate. A los 18 minutos de la primera etapa ya abría el marcador el equipo visitante, donde fue más eficaz a la hora de convertir el gol el equipo de Luqueño en la primera etapa. Inclusive en varios pasajes del compromiso en la primera etapa fue superior el equipo de Sportivo Luqueño que el del 2 de mayo. Ya con los cambios, el ingreso de Matías Cáceres por el juvenil Silvero, fue encontrando la fórmula del equipo del 2 de mayo para que pueda justamente equilibrar el compromiso. Y ya en el segundo tiempo, a los 14 minutos, el gol testazo de Matías Cáceres tras el remate de un centro prácticamente desde el costado derecho de Matías Moya a su tocayo Matías Cáceres, que se elevó en el tercer piso y dio un testazo impresionante Matías Cáceres para que de esa manera pueda lograr el empate. Y de vuelta de cabeza después el gol de el gol que fue anulado por posición adelantada del jugador Silvero. Justamente se le había anulado ese gol también para el equipo del 2 de mayo. Y fue superior, muy superior el 2 de mayo en el segundo tiempo. Inclusive era para un tercer tanto en los minutos finales, cosa que también desaprovechó. Y saliendo un mejor jugador de 2 de mayo, en este caso Fariña, que en el primer tiempo de vuelta ocupando la posición de media punta, pero cuando se baja a hacer el papel de distribuidor, le salen mucho mejor las cosas a Fariña. El gol de Moya justamente ya convertía el segundo tanto del equipo Matías Moya para el 2 de mayo, dejando el 2-1, y luego Morales, faltando dos minutos prácticamente para terminar el partido, logra el empate, en donde le baja justamente a 2 de mayo de esos tres puntos que estaba logrando, con un 2 de mayo que fue superior en el segundo tiempo al equipo del Sportivo Luqueño. Bravo, muy bravo lo del Luqueño realmente, que no se entregó nunca y que llevó justamente en los minutos finales la posibilidad del empate al equipo del Sportivo Luqueño. Escuchemos lo que mencionó Eduardo Ledesma en conferencia de prensa posterior al compromiso ante Luqueño el día de ayer.
1: Para Giselle Ortiz para Tigo Sports. El análisis sobre este resultado, profe, teniendo en cuenta lo que hizo 2 de mayo en cancha, ese punto que se da finalmente sobre el final del partido.
2: Sí, creo que hablando del partido en general, creo que el primer tiempo, sobre todo el arranque, no estuvimos bien realmente. Tuvimos alguna jugada desafortunada, alguna jugada donde quedábamos descompensados. Parecía un partido donde entramos dormidos en los primeros minutos, donde Luque también nos lastima. Creo que después nos acomodamos. También el ingreso de Matías nos dio otra fuerza en ataque, más allá de que Freddy lo estaba haciendo bien, ¿verdad? Pero Matías nos dio otra fuerza. Creo que el equipo después se fue acomodando, y a medida que pasó el partido nos pareció que al principio el equipo no estaba del todo recuperado. Nos parecía que faltaba esa chispa que normalmente tuvimos los otros partidos. Sí, creo que después de, sobre todo todo el segundo tiempo, con los cambios que entraron muy bien también, la propuesta que tuvimos, creo que Luque también quiso conservar un poco seguramente el resultado. Creo que el segundo tiempo sí fuimos unos claros dominadores. Creo que hicimos todo para ganar. Tuvimos el gol anulado también de Tobias Cervera, que... Y bueno, creo que se buscó por todos lados, se hizo un sacrificio enorme. Creo que tuvimos también la mala fortuna de la expulsión. Nos acomodó un poco y bueno, tuvimos la mala fortuna también de que capaz un mal despeje nuestro le queda muy bien ubicado a Morales, que termina convirtiendo.
1: Igualmente, profe, imagino que también se rescata un poco la reacción que tuvo el equipo con los cambios que propusieron también Cervera, después Moya y lo que decía de Cáceres, los cambios que sí tuvieron su efecto dentro del equipo. Este punto igualmente suma para el objetivo 2 de mayo.
2: Sí, obviamente que siempre cuando no se puede ganar es importante no perder, ¿verdad? Pero como se dio el partido, por el contexto, obviamente que la expulsión capaz nos jugó un poco en contra. Creo que también ahí pecamos un poco de ingenuo porque era un partido ya liquidado. Si nosotros por ahí sabíamos jugar con el tiempo a favor nuestro, generando alguna falta en ofensiva, enfriando el partido ahí... Y creo que por un momento quisimos buscar el tercero y creo que ahí fue nuestro pecado, ¿verdad? Ya teníamos el equipo desgastado, cansado, ya era con 10 hombres y creo que ahí por ahí nos equivocamos, pero bueno, ahora es fácil hablar. En el momento obviamente los chicos solamente sintieron que podían hacer daño y bueno, sucedió. Como dije, una jugada desafortunada también, un mal despeje y justo Morales estaba también bien ubicado y bueno, mérito también de Luque, ¿verdad? Que bueno, vino y convirtió 2 goles, ¿verdad?
1: También de lo que fue que hace prácticamente 2 o 3 días jugaron el último partido, ganaron o sea, un tiempo de descanso que no tuvieron mucho, después se vienen 2 viajes, profe, o sea, ¿cómo se hace también para que el equipo no se sienta o no esté tocado por el cansancio o lo que tenga que ver con esos viajes también?
2: Sí, hay que llevar en cuenta que sin poner excusa el equipo volvió después del partido con... en Asunción volvió después de Trinidense, después de hacer un desgaste importantísimo en una cancha difícil, volvió y llegó a las 2:30, 3 de la mañana, ¿verdad? Un mal horario para llegar, poco descanso, tuvimos que entrenar el domingo a la tarde, prácticamente no haciendo nada, mucho enfoque en la recuperación. Como dije antes, no es una excusa, pero obviamente que te juega, ¿verdad? Juega en contra porque tuviste apenas 1.5 días prácticamente para preparar el partido, porque ya el lunes tenés muy próximo el partido, ya tenés al otro día el partido y no podés hacer prácticamente de nada y obviamente el atleta con el desgaste que tiene, el viaje por medio, el mal horario que llegamos, hace que también el físico resienta, ¿verdad? Más allá de eso, creo que el equipo hizo un desgaste importantísimo el segundo tiempo. Destaco que ningún jugador terminó ni lesionado ni acalambrado, que creo que es que habla también muy bien de la preparación. Y bueno, el equipo hoy demostró otra vez que es protagonista, se vio la solidaridad, se vio el compromiso. Como vos dijiste, los cambios entraron muy bien también. Y eso también muestra de que el equipo está metido. Hoy Tobías también nos dio una gran mano, ahora Tobías Portillo, que entró muy bien también al partido. Generamos muchas ocasiones, creo que también ahí por ahí nos faltó ser más fino a la hora de terminar. Pero bueno, son cosas a corregir. Lo importante es que sumamos un punto y bueno, tenemos que ir a Asunción a buscar los 3 puntos frente a San Lorenzo.
1: Gracias, profe.
0: Bueno, ahí está lo mencionado por el profe Eduardo Ledesma, técnico del Sportivo de Mayo, en conferencia de prensa el día de ayer, posterior al compromiso ante Luqueño, partido igualado por la cuenta de 2-2, 2-2 el resultado final el día de ayer en el río Parapiti. Poca gente, lastimosamente, un día inestable en cuanto a tiempo se refiere, pero... por lo menos en mi concepto hay poco apoyo del aficionado Pedro Juanino para el equipo del 2 de mayo. Independientemente a los buenos resultados que está teniendo el 2 de mayo en este torneo clausura, no sé qué le falta al público para irse a la cancha, ¿verdad? No, es una, por lo menos una opinión particular. Y no hoy las canchas lo mitan, ¿no? Ya sé, el 2 de mayo es la primera en Ensaya. Por lo menos ese es lo que se ve en cuanto al apoyo del aficionado. En Intermedia había un promedio de 2.500 personas en Intermedia. En el primer año también hubo mucha gente, después parece que se fue perdiendo el interés del apoyo del público pedrocanino o aquellos que son considerados hinchas del 2 de mayo, ¿verdad? Sabemos que mucha gente no va por ser hincha del 2 de mayo, más bien va por el fútbol, ¿verdad? De primera, pero en los últimos tiempos fue cayendo la cantidad de aficionados. Es cierto, hay muchas excusas, de repente el tema del horario, de los días que se juegan los partidos, pero fue cayendo, fue disminuyendo la cantidad de hinchas para alentar al 2 de mayo. Ayer, por lo menos en el informe emitido por el jefe de prensa, en total fueron 1.113 tickets emitidos y ingresantes fueron 945 tickets vendidos, en total 666 vendidos. Para gentilezas, 447. Para un ingreso de 22.970.000 guaraníes. Ni 1.000 personas no llegaron ayer a estar en la cancha. 945 personas fueron los ingresantes. Y bueno, ojalá que el plantel siga manteniendo esta racha de buenos resultados. Es cierto, no se ganó, pero tampoco se perdió. Se pudo haber logrado la victoria. Pero ya se notó bastante también el cansancio, así como lo dijo el propio técnico Eduardo Lespan, ya en el segundo tiempo, tras un esfuerzo gigantesco de jugar el sábado, volver el mismo día a Pedro Juan Caballero, un viaje largo de 6-7 horas, y eso cansa, evidentemente cualquier persona que no tiene la preparación atlética de estos jugadores repercute un viaje largo. Y más todavía para cualquier persona, ¿verdad? Y ellos, evidentemente, el famoso ganapán de ellos es el físico, ¿verdad? El físico de los jugadores. Y ellos, de hecho, que se nota que repercute en cada viaje corto, viaje largo, digo, y partidos muy seguidos. Eso repercute, por lo menos en el segundo tiempo, ya se notó un bajón de muchos de los jugadores. Pero que el rendimiento se nota, que hay un equipo enfocado, no perdieron la paciencia nunca después de estar perdiendo 1-0. Siempre estaban buscando y eso hace que el plantel en sí muestre una entereza para lograr el objetivo de no caer, no perder los partidos. Eso por lo menos se está notando dentro de lo que ha sido el Sportivo de Mayo en este torneo clausura, y ojalá se continúen dando los resultados y vayan elevándose algunos aspectos, principalmente la parte ofensiva, ¿verdad? Que jugadores de la talla de Sanguina, que fue primero titular, después fue cayendo, va ganando la titularidad Matías Cáceres, pero que en el funcionamiento del ataque muchas veces le cuesta asumir esa responsabilidad de pivot y tratar de esperar al que llega. Es una manera de jugar también del 2 de mayo, pero que a la larga le está dando resultados, son resultados positivos. El 2 de mayo va sumando, no está perdiendo, y eso hace que hoy, hasta los partidos que se van a estar disputando en el día de la fecha, el 2 de mayo siga siendo líder del torneo clausura. Evidente, hay una campaña masiva en la capital, por sobre todo, de que se le ponga ya al 2 de mayo ahí en su lugar, como se dice, ¿verdad? Porque tipo, está en la capitalino y la equipo del interior allá arriba, porque son los que hacen el barullo en el fútbol paraguayo, y los barullos que realizan son los equipos grandes, ¿verdad? Entonces, por ahí es los comentarios de los colegas allá de la capital, que está de una manera no colocándole como uno de los candidatos al título al 2 de mayo, ¿verdad? Pero se nota en cancha, en el partido, de que el 2 de mayo tiene fútbol para poder ir peleando partido tras partido. Y ojalá que los muchachos también tomen esa posta y decir, bueno, señores, estamos para pelear por el título, y los jugadores de mayo lo están demostrando con creces. Vamos a una breve pausa aquí en A Todo Deportes, ya retornamos.
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4: 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Las 11, 42 minutos.
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3: 48 de la hora 11. Seguimos en nuestro espacio deportivo A todo deporte, llevándote la alternativa del mundo de los deportes a nivel local, nacional e internacional. Y hablando de a nivel local, el día de mañana jueves será el compromiso del Deportivo Amambay ante Olimpia Kings. El compromiso ante Félix Pérez Cardoso se había postergado correspondiente a la fecha 7, justamente por inclemencia del tiempo. Lastimosamente llovió bastante ese día y el parquet del estadio de la Federación de Básquetbol de la Amambay estaba bastante húmeda, pero aparte de ello, también una decisión tomada de parte del equipo visitante, que no quiso exponerse. Aparte también había una especie de espera para que se sume su refuerzo, por ello optaron en no jugar el partido. Esa es la realidad también. Prefirieron no jugar el partido. Y también estaba el tema de la humedad del piso parquet, que en este caso es obligatorio este tipo de parquet para una liga nacional, que es una liga profesional. Por la fecha 7, ese mismo día, lunes, el Deportivo Campo Alto cayó ante Olimpia Kings, 91-59. Colonias ante San Alfonso, ganó Colonias 90-45. Ayer se disputó el compromiso entre Deportivo San José, Capiatá Bulls, ganando San José por la cuenta de 93-76. Aún se queda pendiente esta fecha 7 ante la postergación del compromiso entre el Deportivo Amambay ante Félix Pérez Cardoso. La fecha 8 ya se juega el día de mañana, Deportivo Campo Alto ante San José a las 20 horas en el Estadio Polideportivo Urbano COP del Estadio de la Confederación Olímpica Paraguaya, Comité Olímpico Paraguayo, perdón. Y aquí en Pedro Juan Caballero, Deportivo Amambay recepciona a Olimpia Kings. A las 20 horas será este partido. Ya está la invitación hecha también para el aficionado del básquetbol a seguir alentando al combinado Pedro Juanino, al combinado local. El Deportivo Amambay recibe a Olimpia Kings mañana a las 20 horas. Y vamos a estar nosotros también acompañando a través de nuestro canal de YouTube, A Todo Deportes, en vivo, en directo, en nuestro canal, justamente para apoyar al Deportivo Amambay. También el día viernes, Capiatá ante San Alfonso a las 20:30 horas en el Estadio Polideportivo de Capiatá, y en el Estadio Capote de Obligado, Colonias recibe a Félix Pérez Cardoso el día viernes para cerrar la fecha 8, jornada 8 de la Liga Nacional de Básquetbol. Nosotros también estamos muy atentos a lo que se desarrolla dentro del básquetbol paraguayo. Volviendo al fútbol, hoy se juegan 3 partidos por la fecha 8 del torneo clausura en el estadio Arsenio Orico. Nacional enfrenta a Libertad. Hay que ver si Nacional le frena también a Libertad, o Libertad suma 3 y pasa de vuelta a liderar el torneo clausura. Ameliano ante Trinidense en el estadio Villeta. Ameliano recibe al conjunto de Santísima Trinidad. Y el clásico más añejo, Olimpia ante Guaraní en el Defensores del Chaco a las 18:30, arbitrado por Carlos Paul Benítez, asistentes José Villagra y José Mercado. En Guaraní se suma la presencia de Chiqui, de Francisco Arce, para justamente encarar lo que resta del campeonato clausura. Ayer Rubio Ñu ganó su compromiso al ya prácticamente descendido San Lorenzo. 3-1 fue la victoria del conjunto ñuense, en donde el equipo de la ciudad universitaria de vuelta no suma puntos, cayendo por la cuenta 3-1, y eso hace que el equipo de San Lorenzo esté más que comprometido su descenso para el torneo intermedio 2027. La tabla de posiciones es lo que va la jornada de ayer. El 2 de mayo tiene 18 puntos, Libertad 16, Nacional 12 unidades, Olimpia 12 puntos, Trinidense 11, Ameliano 10, Luqueño 10, Guaraní 9 puntos, Rudeñu 8, 7 puntos para Cerro Porteño, Recoleta 7 y 1 punto para San Lorenzo, que ya prácticamente le va dando el adiós al fútbol de primera del conjunto de San Lorenzo. No le está dando la vuelta a este, a esta mala racha, y obviamente eso le complica bastante al equipo de la ciudad universitaria. Mañana Recoleta ante Cerro Porteño, 18:30 horas, último partido de la fecha número 8 del torneo clausura. Hoy, reiteramos, son 3 partidos, 2 a las 16 y 1 a las 18:30, 2 partidos para el mismo horario entre Ameliano Trinidense. Estará arbitrando en el Arsenio Rico Mario Díaz de Vivar. Nacional Libertad, partido más que interesante también, asistido por Eduardo Cardoso y Nancy Fernández. Cuarto árbitro estará Aldo Quiñones en el bar José Méndez y el abar de Milciades Saldívar. Ameliano Trinidense, árbitro Juan Gabriel Benítez, asistentes Roberto Cañete y Nadia Weiler. Cuarto árbitro Samuel Morales, en el bar estará Edgar Galeano y el abar de Zulma Quiñones. Y el partido de Olimpia ante Guaraní, el clásico Manzañejo, en el defensor el Chaco Carlos Paul Benítez, José Villagra y José Mercado los asistentes. Cuarto árbitro Marco Franco, Carlos Figueredo en el bar y Héctor Balbuena en el abar. Los 3 partidos hoy con un clásico incluido, como es el clásico más añejo, el clásico entre Olimpia y Guaraní, serán los compromisos en el día de la fecha. Con esto nos vamos, si Dios así lo permite, lo haremos mañana, mismo horario, aquí a través de A Todo Deportes, Cerro Corá FM. Muchas gracias, permiso.
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5: Las 11:56 minutos.
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3: Las 13 horas, 4 minutos.
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5: Las 14 horas, 10 minutos.
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12 minutos de las 14 en todo el territorio nacional. Buenas tardes, ya estamos aquí en su emisora amiga, la ZPB 91.5, para luego compartir y escuchar los mejores temas musicales.

24 grados marca la temperatura en Pedro Juan Caballero. La posibilidad de que tengamos precipitación pluvial es 0%. Miércoles, mitad de semana, una tarde soleada. La humedad del 53% en nuestra ciudad. Vamos a estar juntos hasta las 17 horas, como siempre, con los mejores temas musicales a través de Expreso por las ondas de la 91. Intervalos de nubes en las próximas horas, máximas de 26 grados, con una sensación de igual característica, 26 grados. También podríamos decir de lo que resta de la tarde de hoy, miércoles. Esta mañana amanecimos con niebla, con temperaturas alrededor de 17 grados. Por la tarde tendremos soleado, una tarde soleada, por cierto, y con temperaturas en torno a los 24, no superando los 26. Y durante la noche, con temperaturas cercanas a los 18 grados, vientos del noroeste. A lo largo del día, con una velocidad media de 19 kilómetros por hora, mínimas de 17 para esta noche. Y lo que resta de hoy, máximas de 26. Mañana amanecemos con 15, pero ya con 30 grados de máxima. El viernes marca lluvia y el sábado también, con un porcentaje de un 90%. Sino que indica la Dirección General de Meteorología.

Nos comunicamos a través del 0972-915-915, 0982-915-915, la web www.cerrocorafm.com.py. Y algunas informaciones del ámbito local, algunos de la Uninor te exigen respuestas tras el cierre de varias carreras en la Uninorte, alumnos de la Universidad del Norte, sin respuestas ante el cierre de varias carreras, situación que pone en duda la continuidad de sus estudios universitarios y también el cumplimiento del servicio que contrataron con la institución. Olimpia y Guaraní animan y de esta manera, hablando del deporte, el 2 de mayo que empató su partido por alguna irresponsabilidad del jugador que se quita la camiseta para mostrar su corpiño y recibe la tarjeta amarilla pos esa expulsión, ya el Sportivo Maño parece que se resintió mucho y empezó a agrandecerse el Sportivo Luqueño, que pudo empatar el partido ya casi al final. El Sportivo de Mayo y Luqueño protagonizaron un vibrante empate de 2 goles en el estadio Río Parapití, aquí en nuestra ciudad. Y un encuentro cargado de emociones y goles, polémicas, un desenlace dramático. Y el gol que se le anudó también a los de Mayo, un gol que estaba en posición adelantada. Complacemos este éxito musical con los Ojeda, Sombras nada más, recordando este bolero.

Hemos escuchado con la cubana naturalizada estadounidense el tema musical cuyo título es Más Allá. Complacemos los pedidos al 0972-915-915-82-915-915.

0: Y los mejores éxitos escuchas aquí en la 99.5 y en esta propuesta de 14 a 17 en Expreso por las ondas de La Pionera en frecuencia modulada aquí en Pedro Juan. La canción Más Allá de Gloria Estefan, la cubana naturalizada estadounidense, es un himno al amor incondicional, al perdón y a la esperanza espiritual. Un amor que no pone condiciones, o sea, sin condiciones. Habla de un amor puro que no exige nada a cambio y de la capacidad de aceptar los errores propios. Y invita el perdón y la paz, invita a dejar atrás el pasado, limpiar el corazón de resentimientos y buscar la verdad a través de la compasión. La esperanza, que representa una plegaria o luz interior, por lo que suele relacionarse fuertemente con el espíritu de las fiestas de fin de año y la renovación personal. Y el contexto histórico de este éxito musical, que hace mucho fue lanzado, salió a la luz en el año 1985, ya más de 30 años, como parte del éxito o del exitoso álbum en español Abriendo Puertas, donde contiene canciones esperanza, canciones de fin de año. Y la presentación histórica, Gloria Estefan la interpretó en octubre de 1995 frente al Papa Juan Pablo II y unos años más tarde ante el Papa Francisco en el 2015, convirtiéndola en un mensaje de fe, resonancia universal. Y es un tema que puedes escuchar aquí, sintonizando la 91. Empezamos con los Ojeda, la agrupación Pedro Juanina, Sombras Nada Más. Antonio Bandera con Ana Belén, Querer Como Te Quiero. Y este éxito de la cubana naturalizada estadounidense, Gloria Estefan, con Más Allá.
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2: Las 14 horas, 33 minutos.
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Una tarde agradable tenemos en Pedro Juan el Caballero, la temperatura que sigue en ascenso. Complacemos los pedidos musicales, saludando a los amigos oyentes y las amigas quienes comparten con nosotros la propuesta musical de todas las tardes por las ondas de la 91. Está el éxito de las hermanas Haas, también de Ricardo Montaner, y nos han solicitado el éxito musical Para que seas feliz. Vamos a complacer ese éxito musical con muchísimo gusto aquí en nuestro encuentro de hoy miércoles, mitad de semana, y ya complaciendo de esta manera temas musicales. Y ya en instantes vamos a complacer los pedidos, y tenemos a Nito Mestre con David Lebón y Rascuña las Piedras. Suena a continuación.

0: El carnavalito con Mercosur, el carnavalito 2000, hemos escuchado en la versión de Mercosur y del proyecto o grupo Mercosur en colaboración con la con los productores como DJ Dero y Los Vampiros a principios de los 90, ¿se acuerdan? De este hermoso tema musical que ha sonado bastante en los 90. Es una adaptación electrónica y autodance del clásico folclórico andino, el humahuaqueño, compuesto originalmente por Edmundo Saldívar, y la fusión cultural mezcla la música folclórica de la quebrada de Humahuaca, Argentina, con bases electrónicas y tecno propias de las pistas de baile de los años 90 y la celebración comunitaria. Su letra celebra el inicio del carnaval, la alegría colectiva, la conexión con la Pachamama, Madre Tierra y los instrumentos tradicionales como el arque, o digo el erque, que suena el erque y el charango y el bombo. Sentido del título del 2000 refleja la visión futurista o de modernización de la música bailable de esa época al llevar un ritmo milenario, prehistórico, prehispánico hacia el nuevo milenio mediante la mezcla electrónica. La pachanga con los vampiros y libertad. No llores por mí. Y ahí Nito Metre con David León. O Le Bon, las cuñas, las piedras. Vamos a cumplir con nuestros auspiciantes y de regreso más éxitos musicales aquí en la 91.
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5: Las 15 horas, 2 minutos.
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0: Atendiendo pedidos musicales, hemos escuchado al Boricua Chayanne con este éxito Soleil Soleil, interpretada por Chayanne, incluida en su álbum del año 1990, Tiempo de Vals. Es un canto alegre a la libertad, el disfrute del presente y la alegría positiva de la naturaleza. La alegría y la naturaleza juntas, la alegría y la naturaleza, la letra menciona elementos sencillos y vitales como la arena, el mar, las olas y el viento. Vivir ese momento especial, frases como "y viviendo el momento todo cambiará", Octavio Cambará, "todo cambiará", invitan a dejar atrás las preocupaciones cotidianas y conectar con el presente. La vida está hecha de momento, el sol como símbolo, la repetición de la palabra francesa soleil, soleil, que significa el sol, el cual funciona como una invocación a la luz, la calidez y la renovación de la energía vital.
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4: Las 15 horas, 30 minutos.
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52 minutos de las 15 en todo el país, hasta las 17, nuestro encuentro con los mejores éxitos. Los mejores temas musicales, los mejores éxitos. Y también para recordar los temas que... O la denuncia por la desaparición de 14 notebooks de alta gama de la Escuela Básica número 1302, Braulio Mendoza, de Pedro Juan Caballero, y los equipos estaban resguardados en un armario metálico sin signos de forzamiento y cuentan con el sistema de rastreo. ¿Qué significa eso? Que se puede captar la señal y se puede recuperar, por lo que el caso ya fue comunicado al Ministerio Público para investigar de lo ocurrido y determinar responsabilidades y recuperar, ya que tiene rastreo. Y otra vez sube el diésel a nivel internacional. ¿Qué pasará en Paraguay? ¿Será que sube? La cotización internacional del diésel alcanzó ayer 4.72 por galón y vuelve a presionar los costos de reposición de los importados. En Paraguay los combustibles ya acumularon aumentos de hasta 39% desde febrero, conozca.

pues había en Paraguay. ¿Será que sigue esta tendencia o no? 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Te recordaré, pero ¿cómo? Bailando, dice Don Omar.

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5: Las 16 horas.
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2: Las 16 horas, 30 minutos.
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0: Las 17 horas, 32 minutos.
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0: 30 minutos.
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0: Las 19 horas, 31 minutos.
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